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2: Agora são 21:38.
3: 9:38.
2: Está certo, 9:38. Esse é o programa Voz da Libertação. Programa da Igreja Pentecostal Deus é Amor, que tem a sede mundial na capital paulista, na direção da serva de Deus, a presidente nossa querida irmã Irene Miranda. E aqui em Curitiba temos a sede estadual localizada na rua Pedro Ivo, número 744, sob a responsabilidade do pastor Jerry Borchardt. Deus abençoe a tua vida, querido ouvinte. Eu sou a sua irmã em Cristo, Aline Neves. Daqui a pouco mais teremos a apresentação do programa local com a equipe Jesus Está na Frente. Deus abençoe pelo carinho da tua audiência, pela tua sintonia aqui conosco. Deus abençoe você que, além de ouvir, também participa, deixando o pedido de oração. Daqui a pouco mais estaremos orando com você e por você. Nós vamos ao quadro, temos o quadro de hoje aqui na nossa programação. Em espanhol, Encuentro con Dios. Vamos aqui com o pastor José Manuel Jaimes. Teu secreto para fluir de la bendición. Vamos a esse quadro em espanhol, daqui a pouco mais estaremos de volta con você, querido ouvinte, no sai de ahí.
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5: Primera de Reyes, capítulo 18, verso 17. Dice así la palabra de Dios. Cuando Acab vio a Elías, le dijo: ¿Eres tú el que turbas a Israel? Y él respondió: yo no he turbado a Israel, sino tú, y la casa de tu padre, dejando los mandamientos.
2: Vamos a esse quadro em espanhol, daqui a pouco mais estaremos de volta com você, querido ouvinte, não sai daí.
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5: Primera de Reyes, capítulo 18, verso 17. Dice así la palabra de Dios. Cuando Acab vio a Elías, le dijo: ¿Eres tú el que turbas a Israel? Y él respondió: yo no he turbado a Israel, sino tú, y la casa de tu padre, dejando los mandamientos de Jehová y siguiendo a los Baales. Envía pues ahora y congrégame a todo Israel en el monte Carmelo, y los 450 profetas de Baal y los 400 profetas de Acera que comen de la mesa de Jezabel. Bendito sea el nombre del Señor. Amados, quiero preguntarle a todos los que me escuchan por la radio, quiero preguntarles, ¿no les gustaría ver el fluir de Dios en tu casa, en tus finanzas, en tu vida espiritual? ¿No siente usted como que hay áreas de tu vida que se han secado o que se están secando, que se estancaron? Yo vengo como ministro de Dios a decirte, hay algo que la Biblia dice que podemos hacer para que fluya su bendición. ¿Cómo hacer para que fluya la lluvia de la bendición? Cuando hablo de lluvia, estoy hablando de las bendiciones del Señor. Puede que a nuestro alrededor hayan problemas, situaciones difíciles, pero cuando estamos bajo la influencia del reino, cuando estamos bajo la influencia del Señor, Él nos hará fructíferos en medio del desierto. Él nos hará una bendición en medio de los diagnósticos que están en contra. Pero ¿a dónde está el secreto? ¿A dónde está el secreto? Porque aquí eran 3 años y medio de sequía. 3 años y medio que no llovía. Ustedes ya lo saben, se los acabo de decir. Había pecado, había idolatría. Y Dios levanta a su profeta Y este profeta llega con un desafío. Va a la cabeza, va al líder y le dice: convoca al pueblo al monte Carmelo. Dice la Biblia que Acab convocó a sus profetas. Acab convocó a los profetas de Baal, a los profetas de Acera y al pueblo. El pueblo estaba observando, todo el pueblo estaba en el monte Carmelo observando que Dios enviaría fuego, y el Dios que enviara fuego sobre el altar y el sacrificio, ese era el Dios de Israel. La Biblia dice que toda la mañana duraron pidiendo fuego y no cayó fuego. Baal simplemente era un Dios muerto. Los profetas de Baal simplemente se cansaron. Dice la palabra que cuando llegó el turno de Elías, hay algo aquí que yo quiero que ustedes lo observen. Versículo 30 de Primera de Reyes 18. Entonces dijo Elías a todo el pueblo: acercaos a mí. Y todo el pueblo se le acercó, y escuchen esto, y él arregló el altar de Jehová que estaba arruinado. No dice que hizo un altar nuevo, porque eso es lo que muchos quieren hacer. No, él agarró las ruinas que habían, reformó, dice que lo arregló. Esto es importante. Arregló el altar que estaba arruinado en ese mismo lugar con esas mismas piedras. Interesante esto, porque en otro se hubiera ido a otro lugar con otras piedras nuevas, quizás en otro monte más famoso, pero Elías tenía una orden de arreglar el altar que ya estaba allí, pero estaba desordenado. Comenzó a organizarlo, comenzó a levantarlo. Bendito sea el nombre del Señor. No necesitó una nueva estrategia, unas nuevas piedras. Con lo que ya había, Elías comienza a restaurar, arreglando el altar. Aquí está la palabra. ¿Quieres ver fluir la bendición en tu vida? ¿Quieres que Dios intervenga en alguna área? ¿Quieres ver la lluvia de la bendición de Dios en tu casa, en tu vida espiritual, en tu salud? Necesitas o necesitamos arreglar nuestro altar con Dios. Altar significa lugar de encuentro. Voy a repetirlo. Altar significa lugar donde me encuentro con Dios. Lugar de sacrificio. Lugar de adoración. Muchos de los que me escuchan, su altar, su lugar de encuentro, su comunión con Dios, está como ese altar destruido, arruinado. Vas a la iglesia, pero no tienes comunión con Dios. No oras cuando estás solo. No tienes intimidad con Dios. Conoces la Biblia, conoces alabanzas en la iglesia, pero estás atado a la pornografía. Estás atado al pecado. Hay cosas que quizás la congregación no lo sabe, pero Dios sí sabe que tu comunión con Él está en un desastre. Porque yo siempre lo he dicho, nosotros los pentecostales somos muy buenos para camuflarnos, porque somos de hablar mucho de la parte exterior. Nos gusta hablar del vestuario, y eso es bueno, pero eso también sirve para camuflar muchas cosas, porque hay gente que solo ve la apariencia, pero por dentro muchos están rotos. Por dentro hay muchos que están atados, llenos de soberbia, de ira, ataduras lujuriosas. Y esas personas no pueden orar, no pueden cantar una alabanza con tranquilidad. No les gusta la palabra porque su comunión con Dios está arruinada. Quizás por una apariencia podemos decir: oye, ese es un cristiano verdadero, mire cómo se viste, ¡Uy! Mira esa Biblia gigante que carga debajo del brazo. Ese sí es un hombre de Dios. Ese es el problema de nosotros los cristianos, que fijamos siempre la apariencia. Pero, señores, Dios mira más que la apariencia. Dios ve el corazón. Dios está observando lo que soy, mi carácter. No mi reputación, sino lo que realmente soy. ¿Cómo está tu altar? Estoy hablando de tu comunión con Dios, tu lugar de encuentro, tu intimidad con Dios. ¿Cómo está? ¿Cómo está tu relación con Dios en este momento? El altar que Dios exige, ya no es necesario hacerlo en un rincón o en un monte y con piedras. El altar tiene que hacerse en el corazón. Hijo mío, dame tu corazón. Aquí empieza todo. Ese altar, esa comunión con Dios. Cuando Elías arregló el altar y puso el sacrificio, después que lo hubo arreglado, clamó a Jehová y cayó fuego del cielo. Una vez más vino la manifestación del Señor. ¿Y sabe qué dice más abajo? Así se lo resumo. Dice que vino la lluvia. Ahí más abajito dice, después que se arregló el altar y cayó fuego, más abajo dice que vino una lluvia y que el cielo se llenó de nubes y cayó una lluvia torrencial. Vino la lluvia cuando se arregló el altar. Deja de estar buscando bendiciones y arregla mejor el altar. Deja de estar detrás de la bendición y mejor arregla lo que está arruinado en tu vida. Yo sé que Dios te está hablando en este momento, que hay cosas que yo no he nombrado, pero el Espíritu Santo, que es el mejor predicador, te está diciendo: quiero que arregles esto en tu vida que está mal. El área administrativa de tus finanzas está un desastre. Tu área espiritual está un desastre. Hay áreas que el Señor dice: quiero que arregles esto porque quiero enviar mi lluvia. Quiero bendecirte. Quiero levantarte. Pero primero tienes que levantar un altar para mí. Ese altar es necesario para que la bendición de Dios fluya como lluvia continuamente. Bendiciones, amados. Que Dios les guarde, que Dios les bendiga.
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